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TVT, jueves de recuerdos, jueves de Ere Ale Calla. Sí, señor. Hoy jueves 6 de agosto del año 2026. Actualmente 15 de la tarde con 33 minutitos. Para toda la colectividad paraguaya que ya está en plena sintonía.

0: están aquí y en cualquier parte del mundo.
1: Bailando,
0: muy buenas tardes. Con todo el respeto del mundo, con todo el cariño y toda la admiración, un saludo enorme también para los dueños de casa, Desde Madrid, España, capital, La Espi. La 87, la punta 9.
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0: Retransmisión en vivo vía online. Con todo el equipo de la 90.5 Radio Sabahí.
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0: Desde zona 25 de diciembre, Radio Sabahí en vivo. ¿Qué tal, Neri? ¿Cómo estamos? Buenas tardes, A ver, quiero saber qué tal está sonando.

Chucky, hoy tira borí, loco, ¿eh? Borí, borí, bolita de maíz. Desde Mesa de Trabajo también estamos saludando a todo el equipo

en de Porsche, hermano.

Que saludo yo. 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Gustavito Casco, relaciones públicas de los grandes eventos. Hoy por hoy, tú, RRPP. Sí, sí, sí, sí, señor. Estamos en vivo.

0: Tranquilo.
1: De pues ese a Chucky. Oye, cuida acá, yo loco, me muy fácil y que te sea. De esta duro. De ahí manguera de la vida le puse a beber.

Le damos ritmo a esta tarde maravillosa. 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

0: Tera sintonizando vía frecuencia la 87.9. Te digo muchas gracias, okay. Bienvenido, adelante.
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0: Peluqueras, peluqueros, cocineras, cocineros, mudanceros, pintores, albañiles, fontaneros, piscineros. Buenas tardes,
1: Igual que
0: a la colectividad paraguaya que se dedica en el rubro de la reforma. Bienvenidos sean, 660-229-408. Esos son los vínculos del WhatsAppero de la EFI Radio. Veo muy poca gente al aire hoy. Va a la Moscú, en la pendejeraya, yo.
2: ¡Qué bárbaro! Papacho, Nayeray, o pupú, gina.

temita de fondo, Milly Brites, en vivo y en directo por la ESPI Radio. Hoy por hoy, como P. Milly será, La está rompiendo en la República de nuestro querido Paraguay y todos los éxitos del mundo para ella, A ver si viene, este año o el año que viene de gira, Creció bastante, creció muchísimo. Los mejores.

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0: qué buen tema el del fondo,
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0: A ver, tenemos al aire.
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0: de... Cliente fiel de Carnicería y Alimentación Chaparro, ¿sí o no?
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0: Huguito Pereira, buenas tardes. Muy buenas tardes también para Guillermo. ¿Qué tal, Petruchio? Bienvenido, ¿eh?

0: Hola, hola, Gustavito, en plena sintonía. Aquí con la señora Gloria en proceso de sus cejitas. Hoy Doña Gloria ya marcó, sí, Doña Gloria. Y ya le están trabajando. Muchas gracias, Beauty, con la amiga Blanca Cáceres, Libertad. Qué linda fotito. Muchas gracias,
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0: Enviamos también un saludo enorme a todo el equipo de trabajo de envíos a su entrega. ¿Por dónde andará Moisés hoy, Moisés, reportarse, por favor,

0: Estamos en vivo, ¿eh? Sos un bandido. A ver, ¿hay bandido aquí, sí o no, eh?
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0: Le damos ritmo a esta tarde maravillosa. Moisés, ¿por dónde estás, Moisés?

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Envíos a su entrega. Hoy, Tania Cecilia, muchas gracias, ¿eh? Te vas a volver, ya sé, sí, te vas a volver rica y poderosa, ¿eh? Estas son las firmas comerciales que hoy por hoy hacen posible esta programación. Y

mira un poco, ¿eh? Un abrazo enorme. Ya vino ya el ganador del termo a recoger, ¿eh? El amigo Hugo Ever Pereira, ¿eh? Muy lindo termo, por cierto. Termo para agua fría, frío caliente allá. Muy lindo termo, ¿eh? Premio entregado. ¿A quién le debo yo premio? ¿A quién le debo premio? Yo creo que todos los premios hemos entregado, ¿no? Allá. Me queda una camiseta de la selección albirroja, ¿eh? Este ganó esta camiseta. Lucía, desde Murcia, ¿eh? Desde Murcia, ¿eh? Hombre, hincha de Wina, por eso no le puedo entregar, ¿eh? Pero está bien guardado, ¿eh? Después creo que a nadie le debo premio, ¿eh? Bueno, antes de arrancar con este programa, quiero pedir mil disculpas, atención, quiero pedir mil disculpas por dos motivos.

Atención, me está haciendo imposible responder tantos mensajes, Mucha gente que me está escribiendo tema playa. Mucha gente que me sigue felicitando por el cumpleaños del día de ayer. Mucha gente que me está escribiendo también para cotizar vuelos. Pido un poquito de paciencia. Estamos respondiendo los mensajes por orden de llegada, Mil disculpas, No es que no quiera, sino cuestión de falta de tiempo, Vamos a estar respondiendo cada mensaje, gente, Cada mensaje voy a estar respondiendo. Y para la gente que me pregunta si hay todavía hueco para la playa y no estoy respondiendo, atención. Hoy les prometo que me voy a poner en campaña y voy a responder todos los mensajes. Y ya le voy a dar una noticia de si está agotado esto o no. Teóricamente no quiero ilusionar a nadie, pero 90% ya está agotado, Mil disculpas, la verdad. Eso es por un lado. Por otro lado, el día de hoy no vamos a contar. Y no quiero que se enojen, No vamos a contar con el juego del Amontema, Acordate que tenemos 110 euros en premio que vamos a estar regalando. Hoy no se va a poder porque el compañero Sergio Ayala está de viaje, El compañero Sergio Ayala tiene concierto, me imagino que estará de camino, así que le envío toda la fuerza del mundo, la buena vibra, éxito para el concierto de hoy. Pero ya mañana va a estar con nosotros y lo pasamos para mañana. Oye, papá, nadie se enoja, sí o no. Peñequina, 110 euros que tenemos en pozo, Gracias a los auspiciantes que han entrado, Vaquita, a la gente de... a la amiga Ana Vareiro, a Cristi la Luqueñita, a Pipi, a Blanquita Ocampo, a Oscarcito Guillén y mucha gente que se fue sumando poco a poco, Mañana hacemos el juego de Amontema, ¿les parece bien? ¿Qué?

0: 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De estado de carnicería Chaparro, o sea, homo pe.
1: Ah, mira un poco.
0: Se las he ayudado, Tadito, pero es hermana así. 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Ay, la hizo. 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
1: Ah, qué
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0: Gracias, Gustavito.
1: Qué gusto, me encanta. A mí me encanta y me gusta mucho que los oyentes vayan, visiten, conozcan. Cada quien, por ejemplo, tiene su carnicería allá. Pero no estaría mal también que te dé una escapada.

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Está bien la carnicería. Está bien, eso no vamos a discutir, ¿eh? Pero hay mucha carnicería que tampoco aportan y ayudan allá. Eso hay que decirlo bien también, ¿eh? Carnicerías está interesado, ¿eh? Y a todas esas carnicerías que trabajan aquí en la ESPI con los demás locutores en otras radios. Gracias, gracias, gracias. Mediante ustedes, mediante PE, estamos aquí, ¿eh? Y no hablo solo de mí, ¿eh? Hablo de todos los demás locutores, ¿eh? Gracias por el apoyo, ¿eh?

0: Coyo.
1: De Lugo.
0: Está mi niño. Va a la cumpleaños de Bejarés, hermano de Zapón, amigo. Zapón, amigo de cumpleaños. Ahora terminado.
1: Vale, goma, Silvio. Hablando de esto, Silvio fue una de las personas que me ha hecho viso en el día de ayer. Casi en Happy tengo que morir, ¿eh? Vos sabés que no me esperé ya, ¿eh?

0: mediodía ya tuve visita por la radio, me vinieron a visitar. Aparte de todo eso, también a la noche me han hecho un pequeño festejo. Me han hecho, Aparte de eso, también recibimos...
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0: emborra. Recibimos un poquito de platita. Pero le gustó, voy a legal,
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0: A Esmeralda, la señorita del beso. ¿Estará por ahí la señorita del beso?
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0: Muchas gracias,
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0: Hola, hola, Gustavo, eso es cierto, te escribí, no me está respondiendo. Por eso le digo, Pido un poquito de paciencia, por favor, gente. Un poquito de paciencia, tema tour, tema playa, tema viaje, tema felicidades. Espérame un ratito, dame un poquito de paciencia. No me suele pasar esto,

0: fuertes.
1: Hola, hola, Gustavito. Felicidades. Mejor tarde que nunca. Dice, ahí está la amiga Alejandra. Alejandra Román, que ya ha adquirido su billete con TM Viajes. Diciembre en Paraguay, ¿eh? Diciembre en Paraguay con TM Viajes. Ale, muchas gracias, ¿eh?
0: De verano, demasiado lindo. Si yo me declaro, quiero hacer locuras contigo.
1: Hola, hola, Gustavo, aquí presente. Aquí estamos, dice. Ahí está la chica del beso. Ya, ya no manda más nada, ni beso, ni esto, ni lo otro, loco.

0: Gustavito, vamos a ver, ¿por qué no me invitaste al cumple?
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buenas tardes, va a tocar, va a la porte. Aquí en sintonía Gustavo Silva. A ver los grandes, los besos, ni a más, pues, ni a Julio Retro, o Baldito, ni. A ver, ¿dónde? Oye, pasea para ahí, digo, obra de esa.

0: maravillosa. Hoy jueves de TVT, jueves de recuerdo, ¿te acordás? ¿Te acordás, mi amor? ¿Sí o no, eh? 660-229-408, ¿eh? A ver, acabo de hablar todo con Neri, director de la 90.5 en Paraguay, ¿eh? Me estaba comentando que salimos excelente al aire. Salimos súper bien por Paraguay, ¿eh? Así que quiero enviar un saludo enorme a la gente de la zona de 25 de diciembre. A la gente de la zona de San Pedro. Muchas gracias por el apoyo de siempre, ¿eh? Acordate que la Espi Radio también suena en Paraguay, ¿eh? Muy buenas tardes también a la amiga Esmeralda.
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0: Hola, hola, Gustavito, no me invitaste para tu cumple, pipi. A ver, yo les cuento algo. Yo no organicé nada, o sea, ¿eh? Nada no organicé yo, ¿eh? Iba a cerrar la oficina y me iba a ir a dormir, ¿eh? Y lo dije ayer esto, ¿eh? Como lo vieron ustedes, al mediodía tuve sorpresa, ¿eh? Al mediodía me han traído cantidad de bocaditos que estuvimos compartiendo con todos los compañeros de la radio, ¿eh? Así que muchas gracias por esto. Muchas gracias a las amigas. Y por la noche me prohibieron ir a casa, ¿eh? Lo mitamos Berupe, teníamos Berula y sopa. La amiga Nelly de Ascurra que me trajo la tarta, tan rica tarta, ¿eh? Por cierto, riquísimo. Hasta ahora creo que siguen comiendo los muchachos acá por los pasillos, ¿eh? Sí, siguen probando, ¿eh? El jefe que regaló el asado, mamá querida, ¿eh? Muy feliz, muy contento por el cariño. Lo vuelvo a repetir, no lo organicé yo, no lo hice yo. Cada quien trajo su granito de arena. Y creo que estuvimos hasta medianoche celebrando, ¿eh? Muchas gracias legalmente por el cariño de siempre, ¿eh? Gracias.

0: Hola, hola, Gustavito. Te mando una fotito, dice. ¡Ay, no! ¡Y qué linda foto! Señorita Paula, buenas tardes, ¿eh? ¡Qué linda foto, eh!
1: ¿Qué tienes?
0: ¡Buena luego!
2: ¡Qué barba!
0: A ver, ojalá. Ojalá que mañana pueda haber un ganador. De este juego que estamos haciendo con Sergio Ayala. 110 euros en pozo, ¿eh? 110 euros que mañana podemos estar regalando y dando, ¿eh? Porque acordate también que hasta mañana viernes estamos haciendo radio. Le voy a extrañar muchísimo, ¿eh? Le voy a extrañar muchísimo a cada uno de ustedes. No les prometo, les juro, ¿eh? Nos vemos allá por mes de septiembre de nuevo, ¿eh? Estamos en vivo, siendo respaldados por Beauty Bee. Legalmente le voy a extrañar muchísimo. El año pasado le extrañé muchísimo a cada uno de ustedes, ¿eh? Se extraña hacer radio, ¿eh? Qué linda foto, muchas gracias, ¿eh?
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3: Cuando es oyente, pues, la de la. Ya fue a y resaca, Dios. Pues.

0: A la amiga Martita también, Martita Ojeda, un poquito más deja, impecable, como si fuera que aquí no ha pasado nada, y muchas gracias,
1: Oye, Gustaviño,
0: ¿qué cupón? Beleza, cara.
1: ¿Por qué fica tan calado, Oshi? ¿O se puso o no puso? No, no. ¿O se puso camión lana arriba?
0: No,

pausada, dice. Hola, Ana, ¿te gusta, Normita Contreras, ¿qué tal, Norma? ¿Cómo estamos? Buenas tardes, No hay ningún problema, Norma, Te dejo apuntado ya mismo. Decirle que está llamando.

ya por mi cumpleaños. Te mando a un loco. Opamo, loco, agotado.

0: pues aquí ya full hoy, reincorporación al trabajo después de una semana de descanso.
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0: Hoy me hago bellibaja, supa y té, supa y una. Ni qué ejercicio de brazo, ya pongan el pujar.
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3: Al amigo Andy Duarte que está en vivo, muchas gracias,
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3: Andy Duarte del otro lado escuchando la ESPI Radio, compañero de la ESPI, Muchas gracias, mi amigo Andy. Se vienen cositas nuevas, Se vienen cosas muy buenas,

0: Hola, hola, Gustavo. Hoy todos por el amigo Jorge, el cuñado de Silvio Vázquez. Hoy por hoy internado, dice, en el Hospital Evita de Buenos Aires. Ah, este es de Buenos Aires. Sorteamos 5 kilos de costillar Ñan de Yara Zapatutaco. ¿Cuándo es esto, Sorteo viernes 7 de agosto. Cada numerito a 5 euros.
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0: Premio a retirar de la carnicería, dice. Ah, mira un poco, me gustaría saber qué pasó,

Hola, hola, buenas tardes, Gustavito. Aquí presente, saludo para Lucy y para Anita y para Victoria y para Esmeralda, amiga Esmeralda. Beso, ¿vale? Gustavito, que siga el cumple, ¿verdad? Saludos.

Hola, hola, Gustavo, a full en plena sintonía, escuchándote desde Torrejón Dardós. A todo el equipo de Electro Morán, Joaquín Cajalo, al equipo de Electro Morán, muchas gracias, en plena sintonía de la Espi Radio. Antonio.

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0: Hola, hola, Gustavito, no hay ningún chisme hoy, dice. Vaya agua chisme, pa, hermano, vaya agua chisme, va.
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2: Saluda a tu hermosa audiencia, Gustavito. Saluda a Mari. Saluda a Pipi y a toda tu audiencia, Gustavito. Yo ya colaboré ya con Delphi, Gustavito. ¿Ya colaboraste, una lomita? Ya colaboraste. Hoy por ti, mañana por mí.
0: Baila y vamos a escuchar. Tengo el audio de Delphi. Tengo el audio de Delphi. Voy a pasar al aire. ¿Les parece bien?
3: ¿Qué tal, Gustavo?
0: Todo bien.
3: Nada, que estoy haciendo un sorteo del costillar para ayudar a mi hermano Jorge, que está en Buenos Aires. Está internado hace 2 semanas ya. Está con una infección muy fea en la pierna. Y nada, necesita de nuestra ayuda porque tiene 4 niños pequeños y él se encuentra solo ahí, o sea, no, o solo la mujer, y bueno, le está dando una mano. Entonces necesita, y nada, estamos haciendo este sorteo para ayudarle un poco y a ver si me pueden ayudar con la rifa. Desde ya, muchísimas gracias.
0: Mira un poco, hermano directo, de la amiga Delfina Santa Cruz. A Esteo Yapo, A Esteo Yapo, ella solita, a la cuñámbar Esté Guerrera, y nale calla, Mujer, cuñá guapa, Mbareté Guerrera, Ella solita, Yo voy a querer, Delfina, Después de la radio te escribo, Ya hay potata,
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0: Sorteo, mañana sorteo, mañana 7 de agosto. ¿De qué manera lo van a sortear esto? No hay ningún problema,
1: No.
0: Acordate que mañana también aquí en radio estamos regalando 110 euros. Mañana viernes, Dejamos para mañana el pozo de hoy,
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0: Hola, hola, Gustavito, estoy en plena sintonía también, dice.
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0: Desde Málaga. ¿Qué tal, señorita? ¿Cómo estamos? Ahí está la señorita Vero.
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4: Hola, Gustavo, ¿qué tal? Va el aporte, la audiencia, con el tema de ayudar, por favor. 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Así es que ya apoya a mí, que está con el granito de arena, ya en tu chapa y te da. 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Fuerza, fuerza, fuerza.
0: Ahí está, ya hay potata, yo voy a querer, Yo voy a querer. Salgo de la radio, mi amiga, y te escribo, ¿Qué tal con la mensaje? ¿Verdad? Otro problema ya. ¿Qué tal te haría con la mensaje? Pero salgo de la radio y me pongo en contacto contigo,
5: Hola, chicos y chicas, por favor, si le podemos ayudar a esta señora. Es amiga de la radio, que se va a tener en la playa. Yo la conocí a ella y me pidió ayuda. Yo ya he colaborado, no es por nada que cuento, sino que como Gustavito dijo el otro día que iba a ser la última ayuda, yo creo que ahora va a ser la última ayuda antes de ir a la playa y antes de ir de vacaciones. A ver si podemos ayudar todos a esta señora, que su hermano está mal. Por favor, le pido de corazón.
0: Muchísimas gracias, Andy Duarte, compañero de radio de la Espi Radio y de Serenata Radio, sí señor. A la amiga Anita.

Hola, hola, Gustavito, pasame el número, por favor, para el Wixun. Dice, no hay ningún problema, ¿eh? Acá te dejo, te envío el flyer, mi amiga Flora, ¿eh? Te envío el flyer. 611-7514-99, ¿eh? Directamente con Delfina, ¿eh?

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Hola, Gustavito, yo también quiero el número para el Bixo. Hoy está Esmeralda. Esmeralda Orezco, la plata le cae. Dinero, plata y plomo, loco.

0: tostadito. No me quedo de otra que sacar cita con Blanquita porque nada, nada en el programa, ve.
1: Ah, suerte, la suerte es la suerte. La suerte es la suerte. Y lo que quiero saber es si me estoy yendo de vacaciones y no le estoy debiendo a nadie premio. A nadie le debo premio allá. Debo una camiseta de Paraguay para la amiga Lucía de Murcia. Eso sí, yo sé que debo. Después no, ¿verdad? Todos los premios están entregados, ¿eh?

dale volumen, subile el volumen, Se viene este sábado. Este sábado, señoras y señores, mamá querida, la despedida. Vea la despedida, porque ya hay teta más, Vea la despedida. El último chapuzón del verano. Hola, Gustavito. A mí me debe la caja de cerveza, dice Nelly. Danelia, vamos a que pujareo, pamacuri.

0: tiempo, por favor, te pido de todo corazón, hasta esta tarde. No me suelo atrasar. Hoy por hoy estoy atrasado, sí, señores.
1: Ahora sí que le vamos a meter.
2: Yo recuerdo una noche en el coche mío. Ay, qué lío, tú me quitabas el frío. Por tu curvita me guío.
0: Hola, hola, Gustavito, pasame también el número para el Bizum. Dice, no hay ningún problema, ahora te envío mi amiga.
2: Tocado lo que estaba tocando.
0: Te mando el flyer, ¿te parece? Ahí está Cristi, la luqueñita. Hoy está Cristi. Cristi, hoy no pudimos jugar, ¿eh? Mañana jugamos, ¿eh? Mañana viene Sergio, ¿eh? Hoy creo que tampoco hizo Sergio Ayala la radio allá. Hoy es gallina, Sergio, ¿eh? Si nos estará escuchando, Sergio, toda la suerte del mundo para el concierto de hoy, ¿eh? Buena vibra, mente positiva, hermano. Hoy todos con el amigo. Con el amigo Jorge, ¿eh? Hermano del amigo.

Hola, hola, Gustavo, me pasás el flyer, por favor. Hoy está Nelly, Dana, no hay problema, ¿eh? Nelly ha mariciado, orecó la plata ahí ya, ¿eh?

0: 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Hola, hola, Gustavito, pásame por favor el número para el beso. No, el flyer no me sirve, quiero apuntar y enviar directo de estado. Ay, delicado, ¿viste? Y lo mirada.
1: De que con otra
0: agua.
1: Feliz.
0: Ah, querés que te escribas todo yo, que te mande yo. Vos vas a copiar y vas a pegar. La gente es cómoda ya.
2: Qué bárbaro.
0: Mi amiga Carol. Hay pobre problema, yo te mando, ¿eh? Tranquila, no andes pobre problema. Así es, Nair. ¿Cuál es? ¿Alguno hoy? ¿Cómo hoy te reímos ya? ¿Cuál es? ¿Cuál es el peor error que tiene el paraguayito, eh? ¿Cuál es el peor error que tiene el paraguayo, eh? A ver si alguien me puede decir, eh. Hola, hola, Gustavo, muchas gracias. Pueblo, ahí está, copia y pega, copia y pega. Yo creo que uno de los peores errores que tiene el paraguayito es eso, allá la comodidad. Quiere todo lo fácil, eh. Quiere lo todo y todo fácil, eh. Eso está mal, eso está mal, ¿eh? ¿Cuál es el otro peor error del paraguayito, eh? A ver si saben.

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0: peor error de los paraguayitos es picar cuñaje, ¿no?
1: No, no, no, no. No.
2: Hermano, escucha esto. De los cuernos nadie se salva.
3: No puede ser.
2: No puede ser. ¿Cuál es el peor error del paraguayito? Hola Gustavo, no es comodidad, es que estoy trabajando aquí. Bueno, perdón, Carole, perdón. No, perdón. ¿A enchante? Si hemos fallado, hay que pedir perdón, ¿eh? Perdón.
4: Paraguayito, ¿cómo? Y pope muy invasor. Así como las chicas, son exigentes. Tenés que ponerle todo a mano, Gustavito.
2: ¡Ay!

0: Esto es cierto, estoy de acuerdo con Graciela Benítez. Uno de los peores errores del paraguayito es dejar todo a última hora. Muy cierto, ¿eh? Muy cierto esto, ella. La comodidad malísima, ¿eh? El paraguayito quiere ser cómodo allá. Aparte de eso, siempre llega a última hora, 20 a chata, después nomás me voy a ir, voy a ver, voy a preguntar. No, después ya es tarde, hermano.
1: Pues yo le gusto, ya te dije, y no, que ella es soltera, que haga lo que quiera, no importa. Hoy pues soy yo, ya con los ojos acá buscando a ella, le dije,

0: Al amigo Armando Peralta. ¿Qué tal, papacho? Buenas tardes, ¿eh? ¿Desde qué parte me estás escuchando? A todos los amigos fontaneros, muchas gracias, ¿eh? Oyente fiel de la ESPI Radio. Vía frecuencia, vía 87.9. Por carretera, ¿eh? Muchas gracias, Armandito, muchas gracias. Te veo el sábado, ¿eh? Te veo el sábado.
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2: ¿Y era más esa? ¿Cumpleaños?
0: Purete.
2: Dime la pregunta de hoy. Cañastese, Isa.
0: La pregunta de hoy es esa. ¿Cuál es el peor error del paraguayito, eh? La comodidad, dijeron algunos, eh. El dejar a última hora, ese es cierto también, eh. Da ya puigo cuña cara ahí, eh.

Hola, hola, Gustavito de Yerana, en Barejí, Pepe Jambo, Pula Música, dice buenas tardes, Mapa Coaina. Bueno, no hay por el problema, me voy ya, me quedan 2 minutos para irme. Tranquilo, bueno. Bueno, nos vamos a música, señor.

las chicas en bikini, todas en bikini, totalmente prohibido, prohibido con ropa. Cascos, saludito a las solteritas.

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0: calle López de Haro, número 15, metro estrecho, ¿eh?
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0: Señora Dominga Torres, buenas tardes.
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0: A don Pedro también.
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0: Me comentaron que Osvaldito se va de Madrid, ¿eh?
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0: Todo el éxito del mundo, ¿eh? Va para Zaragoza, me dijeron, ¿eh?

0: 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Hola, hola, Gustavito. Osvaldito ya se ha ido el sábado. Ah, mira un poco, Todo el éxito del mundo para él se da, Dios no
1: sé. 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

0: Marco Antonio, Antonio.
1: Audiencia de la 90.5 Taba IFM, muy pero muy buenas tardes, nuevamente aquí en Banda Pupe, que emitimos de lunes a viernes para acompañarte con buena música, saludos musicales, saludando a la gente que están cumpliendo años, aquí desde 25 de diciembre, Departamento de San Pedro, República del Paraguay. 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

0: Antonio.
1: Con buena música seguimos acompañándote a través de la 90.5 Tabay FM Panda Pupe, que emitimos de 12 a 13 horas. Mensaje dice: hola, ¿qué tal? Quiero escuchar la música ¿Quién será? Y la música Pensando en ti. Te escuchamos todos los días desde Santa Librada. Marisa Barrios Soy, dice, con mucho gusto vamos a complacer a la amiga Marisa Barrios, que nos escucha desde Santa Librada, y gracias por escucharnos, gracias por permitirnos entrar en sus hogares a través de la magia de la comunicación, que es la radio. En instante complacemos los pedidos musicales a estas amigas. Seguimos con Banda Pupe y complaciendo los pedidos musicales

audiencia de la 90.5 Taba IFM, muy pero muy buenas tardes. 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

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Da la música de Mandingo. Bueno, ¿cómo estamos? Saludos cordiales a toda la audiencia que ya están acompañando bien de cerca a través de la Popu.

0: Señal Monumental, Bobo Radio, Matecovio y nada, mala por ti, mala si tú, mala novedad. ¿Cómo estamos? Hola, feliz día jueves.
1: Todo y maleta.
0: Fin de semana menos cuarto. Bata, está aburrido, aburrida. Ya empezamos a tomar el control, por supuesto, aquí durante 120 minutitos en la Bobo Radio, donde es fiesta, papá. Jornada gris por la zona de Itapúa. De momento, de momento se llega Cuaraji, de momento a de momento Jacu. Así estamos por Paraguay. No, Joba, ahí no le tiempo gira. Buenas tardes. 9 minutitos de la hora 18 en España, 9 minutitos de las 13. Hoy nuevamente estamos con la gente de la 95.9 Radio Original. ¿Cómo estamos? Gracias, Llamadolina. Estamos de nuevo con la verdadera fiesta de la radio ahí por Radio Original. Ya está nuevamente tomando la señal. Muchísimas gracias a la gente de Natalio.
1: Mejor te vas.
0: Gracias. Gracias totalidad de la gente de Natalio. A full. Ya estamos nuevamente con la gente de la ciudad de Belén también. 87.5, 90.5 Radio estaba ahí. ¿Cómo estamos? Malamente, ¿qué tal, Gina? ¡Hola! Rumbo a Benidorm para lo que va a ser mañana. Yo sé que el sábado, allá por ahí Tereima, en Apomondo se Tereima la playa, pe, de bárbaro. 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

0: Stop. 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

0: 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Bueno, estamos a 20 minutitos de la hora 18 en España, 20 minutitos de la hora 13 en Paraguay. Inestable total por el clima, me imagino por el tiempo. Está así nuestra señal, o sea, pero bueno, ahí te le mandamos un saludo a toda la audiencia que ya nos acompaña a través de la señal monumental de la Popu Radio Madrid. 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
1: Bueno, ahí estamos teniendo hoy jueves y papá, ¿eh? Vípera de San Calle, vípera de San Cayetano, comeros San Calle, a la gimnasia, sí. Enamórate de mí, ámame como te amo, quiéreme, abrázame, ven a mí, no tengas miedo. Bájate coin, ese socio Rivas.
2: Enamórate de mí.
1: Grande Ángel, veme, Rivas, papá. No aporan, ¿dónde? Saludos al amigo Víctor, que está la sintonía del programa también a esta hora. Gustavito, ya, Utaviola, tres puntos ya, ¿eh? Gracias a la amiga Virginia, sintonizando el programa también a esta hora. ¿Qué dice la gente de Paraguay Apostillado?
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1: 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Sí, señor.
4: Si estoy tomando.
1: Está, weón, esa.
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1: Jueves 6 de agosto, jueves, llegamos a la mitad, puerta de fin de semana.

0: Vaya de la música, el amor de su vida, lindo tema, lindo éxito, junto al grupo Frontera. Vaya, ¿cómo me llamo, Mina?
1: Estoy echando el
0: coche. Hey, ya, como solo, a ver, solo, triste y sin tu amor, me dejaste solo. Esa música me gustaría escucharla. Salud, Bravane. De este Paso Carreta, Rosenduín, amigo, dice que un super saludo a la gente de Paso Carreta. Dame una música, si estoy llorando, por favor, si se puede. Si estoy llorando. Ay, cátañate. Paso Carreta, suena el 22 de abril, le mandamos un saludo también. Sí, vale, coina. Y anduve la música La Coquetita de Amy, por favor. Ayer escuché y me encantó, Isaac. La Coquetita de Amy. Voy a estar buscando la vez de tema de coqueta. Paloma, fuera en la sintonía. ¿Cómo está la gente de Paloma? Saludos. En la ciudad de Belén, saludos a la gente de Belén. ¿Cómo estamos? Acompañaron la bien de cerca a través de la señal. Sí, señor. Está, o sea, ¿eh? ¿Cómo está nuestra amiga Carolina García? Gracias, como siempre, también por la sintonía. A full. ¿Qué hace mi amigo Héctor? ¿Qué dice mi amigo Nery Roque Chamorro? Saludos grandes a la gente de la 90.5 Radio Tabaí. Hola, Víctor, ¿cómo estamos, su papá? Espectacular está el programa, dice que te estamos escuchando. Pásame la música a la banda 25, maldito el tiempo. Maldito el tiempo que se acaba cuando estoy contigo. Ya hago el relojero, vela, me llamo a la cereo, ya puedo ver la reloj, así. Estamos en este día jueves. Arriba, señoras y señores. Vaya, Castillo. Hola, Castillo. O sea, Castillo, que vos no vas a dormir otra vez ya por ahora. No. Los muchachos ahí de autorepuesto Natalio. No, no, quemó. Ay. Ella por se va a tener José Jape, a nivel igual Jape, chere, gene, mandu. Ayer fue el cumpleaños del compa Juanca Ferreira. Saludos grandes al compa Juanca Ferreira. Ayer estuve para bienes. Me imagino por ahí la sintonía del programa. Hola, Cachito. ¿Qué hace mi amigo Joel Alvarenga? Vale, con los muchachos y nada. Espáñame ese papá, espáñame yo. Ay, o seguridad. Pues fíjate, ¿cuál va a estar tu chave? ¿Qué digo, Junior? ¿Cómo andamos? Saludos. ¿Qué dice mi amigo Dionisio Gómez? Saludos a la señora Liz Florentina. Ve por ahí la sintonía de la radio.
2: Ya que la nena Cecina, ella no me va a dar mal herido. Ya completa Juan.
0: ¿Será nena Cecina? Si tú piensas que me deja mal herido, hey, olvídame, mi amor. Y Jacé, lleva y mal herido. Saludos grande y para nuestra amiga que está en la sintonía. Si piensa que me vas a dejar mal herido. Ellos cantan ese. Jueves de clásico. Jueves TVT. Gracias a la gente de la 95.9. Estamos en vivo, estamos en directo. Radio Original, sí señor, a tope. ¿Por qué?
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Amable audiencia de la frecuencia de la familia Taba IFM, ¿cómo estamos? Bienvenido, buenas tardes, buenas tardes. Tecobaina. Ya estamos iniciando, arrancando ya el programa número uno de la tarde, que lleva el nombre de Yo Para Musical. Como siempre, me acompaña a la sala de sonido. Y ya el saludo para el amigo Neri Roque Chamorro. Tecoba Neri Roque, sea. Ya está alegrando la tarde ya hoy. Etiago, jueves 6 de agosto del año 2026. Saludos, saludos a la gente ya. Y por supuesto, a la gente que ya está prendidísima de la radio y está escuchando a través de la aplicación. De la app Paraguay, América y el mundo. Y andan en dos y guayinasa. Bueno, ya habilitación 0984-703-254 para sugerencia. Y pedido musical en la radio. Jueves por año, estamos más allá por año de temperatura. Bien, bien agradable. Ya saliendo al éter, al aire. Hansen, Neri. ¿Qué tal, Neri? Espectacular. Sí. Cuarta edición de la semana, digo. Lunes, martes, miércoles, jueves. Cuarta edición de la semana. Y del programa también. Una fecha muy especial hoy. Una fecha muy especial, atención, atención. Atención. Oye, pues sacalo, venga. 29:30, ya llegó actividad Santa Rosa, venga. Ya está fiesta patronal, pues, venga. Hoy 20, venga. 29:30, 29 la fiesta y el otro día la jineteada. Póngale el programa, que va a ver Santa Rosa, ven. Sí, 29 fiesta, al otro día ya serenata. Misa, procesión, mediodía, desfile estudiantil, mediodía gran. Tradicional Caruguazú, por supuesto, Yarescota la gran jinetea. Ah, Clan Disconcer, el Rulito del Paraguay, UTP el 29, Neri. Rulito de Oro, o sea. A ver, al otro día, la gran banda Monterrey. La gran banda Monterrey, imagina el próximo 30 para la gran jineteada. Honor a la Santa Patrona Santa Rosa de Lima, patrona de los agentes policiales. Bien, bien, bien. Lo dicho es hecho, del lecho al techo. Feliz cumpleaños, Arminda González. Muchas felicidades, que cumpla muchos años más. Son los deseos del equipo de la radio, el estudio de la radio, la 90.5 Taba IFM, junto a los componentes y acá desde el programa, ya la producción de Yo Para Musical, Mauricio y Neri Roque. Te desea mil felicidades. Y por supuesto, un presente musical, dos presentes musicales. De parte de Hugo Coqui Liuzzi para su ya que querida esposa, ya, porque próximamente ya ellos van a estar otra vez matrimonio, vea. Entonces ya la verdad. Ahí está la verdad. Entonces, ellos hay gusto, ellos hay un erito que legalmente. Pepe Cuguira, Isha, Pepe, o Pepe Oño Getú, y Cueña en cariña. Y alegría total. Hay que ser así también. Ojalá ande algún día pecha y ni envidioso, cuerpo no hay que ser envidioso, envidiosa en la vida. Ahí está. Mucha felicidad, Arminda, de parte de Hugo Coqui Liuzzi también con la música Felicidades. Hay gusto, Baiteyan en Boraiju. Sí, señor. Mil felicidades.

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1: Buena música, sí, señora. Sí, estamos complaciendo a nuestra querida Arminda González. Y Utopa y Teña Nemoray, juecha. Felicidades a dos temas musicales. De parte de Ña Morena también va el saludo para vos, Arminda. De parte de Ña Morena, un gente de felicitaciones. A Teja Zaponaitec, o día, con este día, un día muy especial para vos. Sí, huracán de Ña Morena, y felicitaciones. 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Sí, señor, Reinaldo González y familia. Así también, saludando, ya aprovechando la oportunidad para saludar al amigo Don Brígido González. Gracias, Don Brígido. 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Sí, así es. 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Gracias a todas las firmas comerciales. Todos los amigos que respaldan el programa siempre el job para musical de la tarde. La una y media hasta las dos, ya soñan de estilo y TV y nada. Espectacular. Gracias, felicitaciones a la gente que está de parabienes. Sí, ya mi amiga Arminda, que hay cumpleaños. Seguramente banqueteada, yo y coma y mediodía en ello, que es a Andy. Pues la invitación. Pero bueno, hagan y ya recuperan ese. Dañan de Jamaneri. Bueno, vamos a guardar los mensajes al 0984-703-254. Granja y la Tayuba de Código, Gina. Tierra Monita, dueña del programa, Gina. La profesora, con la luchadora, Gina. El tesoro viviente de la humanidad. Sí, ña Pepita. Saludo a la familia Ramírez, a toda la comitiva, ña Libraña, ya pues acá veían de Legia Maite en San Antonio, popular Guayerete, ¿no? Sí, a la gente del asentamiento San Isidro, saludo. Bueno, vamos a continuar con buena música junto a Neri Roque Chamorro.

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55 minutos de la hora 13, la 1 de la tarde, 55 minutos, pues ya disfrutar buenas canciones, buena música, ñan de estilo y te ven el programa Yo para Música. Sí. Vaya con don Francisco Cardoso, saludo. A Eugenio Canales, que está escuchando el programa Ineri. Hacia el bajo, aeropuerto, fracción aeropuerto San Francisco, Batecobaina. Amigo Eugenio Canales, a la familia Canales, familia Amarilla, don Cardoso Neri, creo que son 12.000, hay música y catudate, y aparte guamí, dice. La hipótesis le mete a don Francisco, o sea. A don Alejo Duarte, que está escuchando el programa ahí, el legendario. Sí, despensa el legendario, o sea. Ña Rosa, la comitiva, Marcelo, Ña Riqueta. Hoy veíte el equipo de una vez, son allá pues acá, Ña Drejina. Así es que saludo a toda esa comitiva, frondosa comitiva. O sea, ya nos preparamos con todo lo que va a ser patronales de Santa Rosa. 25 de diciembre, o sea, ya prepara, veíte, mañana. El sábado la gran fiesta bailable con Clan Disconcert, Rulo de Oro del Paraguay. Al otro día la mitad serenata, yaricota y una misa, procesión, desfile estudiantil. Al mediodía gran tradicional Caruguazú. Luego la gran jineteada a lo grande. Jineteada a lo más. Ahorita Pepe Gina, Candy Concert nuevamente. Por supuesto, en vivo va a estar actuando Banda Show Monterrey. Sí, así es. Bueno, ya la última parte, queremos saludar a don Francisco Cardoso con su tema musical. La música se titula Aparte Guamí. Con esto nos despedimos, le decimos muchísimas gracias. Vamos a volver mañana a partir de la 1:30 de la tarde. De mi parte, todo, muchas gracias. Permiso.

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creo que quedó. Aquí en mi corazón. De esta guisa, oye. Locura llegó ahí en el supermercado, los hermanos. Oye, ya pa' payasito. Oye, ya pa' casi porra. Oye, esa bucaya. Oye, se agumó. Esa y porra no pa. Hola, ¿usted me oye? Oye, ahí está ahí, Richa Cuella, o sea. Motíceme muy bien de Yuruan y se muy joven. O agradece ese oía, esa. Hey, peame espacio, 11 jagüeres, se va a regalar cebita y media red de novillo, esa. Gracias, Seme, muy gracias. Me verdulero a todos meses, o sea, me fruta hoy mía y ese ahí. Alexia Gangu, ya, ureí, no se va. Me ido, me y ausente, estoy ya, me ya alzalle, me se va. Qué barro, Johnny. Hola, Johnny, ¿qué hace, barba? ¿Cómo estamos, rey? Vale, te coirá. O Timbo Pari, me se va. Hola, Rincar, ¿cómo estamos, se va? ¿Cómo está nuestra amiga Jessie? Buenas tardes, Heriberto, saludos. Pues, Emio, el ñandu, mira el chiste ese del y colorado y tea ese señor. En sintonía, como de siempre. ¿Cómo está Jessie? Saludos. Ahí está, se me... Y a ver.

0: ¿Qué hace Heriberto? Lidia, soy, ¿cómo está Lidia? En la sintonía.
1: Sí, me te coño, o sea, no, ¿verdad? Pues a jugar, su una cosa. ¿Eh? Ya cambia para allá. No, no, más cosechadora, Come y caga para allá,
0: Cosecha. Más bien la cosecha. Hola, Galletón. Hola, Galletón, o sea, ¿cómo estamos? ¿Qué hace Galletón? O sea, Mateco y nada.

nuevo que llegó ahí en el local del super y cosechadora. Gracias a nuestra amiga Liz. ¿Cómo está Liz? Yo estoy acá tomando un rico tereré, apuca y benderejeina desde acá, Gracias Liz. Johnny, casi mi amigo Jonathan, saludos, está la sintonía del programa también, amigo Jonathan. Vaya Heriberto y Naña en Dumina, por favor, hay otra en tu lugar de refugio de amor, me gustaría escuchar desde acá. Hay otra en tu lugar de refugio. Este, ¿verdad? ¿Qué dice nuestra amiga Celia? Saluditos. Gracias. Hola, Enrique. ¿Cómo está, Enriquito? Saludos ahí para nuestra amiga Tomasa. Hola, ¿qué tal, amigo? Paigo y Nilda Martínez. Buenas tardes. Por ahí la sintonía de la radio también. ¿Qué dice nuestra amiga Eugenia? Buenas tardes. ¡Olis! ¿Qué dice nuestra amiga Patricia? Saludos.

0: Si hay otro en tu lugar, ya fuiste, papá. No hay más remedio, ¿eh? Tuviste tu oportunidad y la desaprovechaste. Eres a... No. Daipori, vuelta atrás ya. Allá, a ver, dulero. Tranquilo, va. Con la entrega que nubla la razón. Saludos, amigo Fernando. Quiero escuchar, por favor, esa música de Bronco, el Sheriff de Chocolate. El 25 de diciembre, si mandamos saludos también a la gente del 25 de diciembre. Gracias. Acá inhala el pedido de nuestra amiga Jessie. A ver. Colorado, a ver, el señor que era tan colorado. Ah, no, qué tamaño mío. A ver, chiste del colorado, pecar ahí, colorado, en Duceina, nuestra amiga Jessie. A ver si tengo. A ver, chiste del colorado, ese señor.
1: Caray, la papá, amigo, y colorado este, la caray. Rogelio Roja, hoy la era. Pero Rubio Puntaja, Curo Puntala y Marcante. A ver, la de Ranchito, ya puesto yo Puntaje. Y tijera unía y ira Puntaje. A la techo capi Puntaje, por la caray. La hotelera éramos solamente en la tienda y hotelera, la caray. Colorado, en la pichacha. Pero hoy colorado, hoy, con caray, porque aún así había sido compañía. Y tapu y tapun taposo colorado por nacer la cara ahí. Va a echar vinda y colorado. Ay, cariño.
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1: 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A los Diablos Rojos de Avellaneda. 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Con la pollera colorada, a la del moño colorado. Recachaca. ¿Dónde hay el programa favorito de Shada Tele todos los días? Rojo Fama contra Fama, el Chapulín Colorado. En la mina, Orecola está la cara ahí, antes ama, ¿no? Ahí ya se miente dos lugares, venía con mundo, ve. Ahí por más rojo, venía sin ahí, ve, ya el Gran Cañón Colorado venía a Estados Unidos, ve. Ahora es con la tallira, vete, ya hoy más en edad de casarse la tallira. Vamos a ir la cara ahí. Vamos a aumentar a la chera aquí, y la aumentada me dio el colorado de amarra. Y va a estar la madre, vamos a la bestia.
3: A rojo llega.
1: A hospedia o más de la cara ahí. Ya o más no estamos la cara ahí, yo hago ni cama. Oye, no y la de Mireco. La patrona es no y se van a la doctor Domingo Laíno, ve. Allá filia está la liberal, ve, y mi suya. Va a ver, pesa el viejo y yo es la de Mireco. Va a ver el viejo donde mande mi tintín de colorado a Pepe, van a destruir Pire y Yereta. No. Ayer está la liberal, ve. Y cuenta de coma no está en liberal que la vete en colorado.
0: La vende chiste, qué bueno, ya. Panda gente de Guadalajara, Miguelito. Me dejaban dando y me ya liberada, ya. Ya liberada, no me tuvieron un país de la Y. Y mando dando un matatice con él. Ya se me vio el CIE. El amigo al CIE. Bueno, mira ya. Leíste Natalio 5, lo vendú, amigo. Gracias. A ver. ¿Qué tal, amigo? Ya anduvo la música. Por favor, algo de agrupación San Salvador.

0: Esto es la Popu Radio Madrid, señoras y señores, en busca de la hora 20. Mate con mielito. ¿Qué está haciendo usted, mi estimado amigo? Se llama la Negatalina. Dale, dale, dale, dale. 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
0: Mápico se dio. Oye, Lure, llega Mapea Eri. Ahora, ya de colaña de chiste el colorado, o sea. Gracias, qué bárbaro. Gracias, gracias. Y yo te siempre decía con esa energía positiva. Dice, gracias a una amiga Jessie ahí por Puerto Sastre. A través de la 97.3 estamos en vivo también con la gente de radio de la ciudad industrial de Valle Mí. Ya anduve, jaca. A ver, jaca.
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0: No, este no es la panela bella sofá y comida guaya. Ay, oye, no le dice, dice socio. Y ande socio ahí de Málaga, el amigo Junior. O pura jicuaya, ¿eh?
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0: Ahí está la música. Oye, tu yape te envió. Belga, ¿eh? Vesta, donde sea. Saludos a los muchachos que están acompañando bien de cerca. ¿Me hay más música?
1: Es la de la motor música. Ay, pues. Ventolina. No hay mi publicidad.
0: No, hay que tú. Si te dice, por ejemplo, si tenés como marcante mentolina, alguno ya raba ahí. No, si te dice, por ejemplo, hola mi mento, hola mi mentolina, puede ser dos sentidos, Oreco. Uno, por ejemplo, es lo que dijo nuestro amigo. Hoy pichijami reuma allá, pero otro en el doble sentido, por ejemplo, puede ser ve jacuetere y ahí ve va a ser la de la motor. Diga tú jacuetere y ahí no mentolina, te como a cule callar.
2: No vaya a ser.
0: Heriberto, pásame la música, ni mi singo naimo. Ay, ese que no dice, esa música no es el que dice, etaite de ahí coriré, con orgullo y con alegría, egozata vida mía. Qué guayna, vea, ve, música, ve, ni mi singo naimo. Ay, ay, llevar ganas, vea, ve, música, vea, ve, es poichito que aguacha.

63. Yo la soñé. 00982 151763. Bueno. Para todas las jacas ya me alcanza, igual. ¿A partir de cuándo, vio? ¿Ustedes consideran que es jaca? Porque, por ejemplo, el... ¿cómo era el que le dicen? El colágeno, por ejemplo, dice que es hasta los 25 años. 24, 25, mira. El tema del colágeno. Digo, al sí de colágeno, digo más. No, homi, dice que es colágeno hasta los 25 años. No, pésala ahí, güey. Ella anduve música e iba Shemboria, Huy, se rechazada. Saludos para Mabel Gavilán, que está la sintonía del programa, Sí, ahí está la sintonía. Shemboria, Huy, se rechazada, ella. Dale, Shemboria, Huy, se rechazada. Ahí por Málaga. Escucharon el programa también, ahí está. Ahora un super saludo ahí a nuestra amiga Juana Medina. Ahí en la sintonía de la radio. Gracias, Hola Cristina, podemos escuchar la música Se Lleva Arigüire Cañu y se acá. ¿Cómo estamos, Fátima Leite? Ahí queriendo escuchar esta música Se Lleva Arigüire Cañu. Era de música, oye, Luria, Se Lleva Arigüire Cañu. Nina, mala, y con ese ya, ojo, ya. Se Lleva Arimogina, ya, ojo, ya. 23 minutitos a las 19:23, señoras y señores. Aquí en la República del Paraguay, 23 de las 14. Pésalo, mi también, güey, pero seguro. Estamos activos hasta la hora 15, horario de Paraguay, hasta la hora 20, horario de España. Y Andrés Tío, el TV, 90 años, el estilo TV, enalteciéndolo.

mejor música, la mejor música que van a solicitar a través del WhatsApp 0982151763. Este es el numerito 0982151763.

0: Juana se ajó. Irá con este calorcito y se rumbo al trabajo. Oh, guata. Y ojo, irá por Málaga. Saludito a la gente de Sevilla. Gracias también a la gente de Torremolino. Este es Málaga, ¿verdad? Sí. Ahí por zona de Welling. A Fulcia en la playa de Welling. La Malagueta. Ahí por Marbella, también impresionante, o sea, con el calorcito. Bueno, se está preparando nuevamente la feria Málaga, un super salón de la gente del recinto ferial. ¡Ve, huepa! ¿Qué está haciendo huepa si va a mamar la vía buena? Ya se mira, yo puedo decir victoria en la huepa. Hola, ¿qué tal, Heriberto? Pásame la música ese que dice Vocefiro Saudachi. Pásame la música bonita de agrupación Marilyn. Heriberto, de este Paloma, te estamos escuchando un super saloma. Volviste otra vez, amigo, dice acá. Ya te digo ese papá. Desde el barrio San Ramón, saludito a la gente del barrio San Ramón, en Duina. ¿Qué tal, bro Belén? ¿Qué tal, bro Belén? Yo creo que hoy. Maica y güey, diablo Belén, los muchachos, más de coina. Hola, ¿qué tal, Heriberto? Pásame la música en privado de Manu Turizo, por favor. Saludos para Liz. Hola, ¿qué tal, Heriberto? Tomando un rico té. Saludos para mi prima Lili. Hola, Lili. Vaya con el socio. Sosa y Eris acá. Y si no va. Vaya con su sí, lo dice. Hola, Bazooka. ¿Qué pasó de vos, papá? Desde el carrulín desapareció mi amigo Bazooka. Se llama amigo de Wimoto. Lava ya píseme. Desde el carrulín no aparece más.
1: ¡Ya! ¡Uca la carrulín!
0: Te juro, se papá. Te juro, desde el carrulín no apareció más el amigo Bazooka. La cual se va, Eva. No llena, beba la va. Mira, amigo Ignacio, ¿cómo estamos? La música bonita de agrupación Marilyn, dice acá, Este, ¿verdad? Sí, señor. Agrupación Marilyn. Este Pedro Juan Caballero, le mandamos un saludo también a la gente de la ciudad fronteriza. Hola, ¿cómo está mi amigo Arturo? Maestro y nada. De viaje rumbo a Pedro Juan Caballero. ¿Dónde vaya, Miguelito? Epa, pedazo de olla poquina. Saludito a la gente de Pedro Juan Caballero. ¿Para dónde vaya ese papá?
2: Allá fue 2 años, se atrasa, ¿ves? Dijo, joca, mirame, vaya, acuáñame.
0: No. Carnicería Jamoy. Sino que, y la caída, y ve peor que la preso Sambucu y Gobala. No. A Malicia, me oye muy ese GPS, le cae oye marca con Richard Cuellar ya. Y formá con mi carnicero, le callas, Llevo mi carnicero y me hace que llevo y yo. Qué barba, Momo, o sea, no llegó a ver, loco. No llegó a ver, ya. Neta, angullá.
3: Angullá, tú todavía ya volé más, ya. Ya fue para allá, ya ves. Para el cañón, o solo mío, ya voy a meter vivo, o
0: sea. Va, angullá, ya. De. Ay, ya se la llevaron a Gurilla. Ay, se me angullaron con la barba. Ahí se ha ido. No, no sea. Hago la perjuicio. Un lado se seis, otro lado no se seis. Vamos a angullarse la gente. Pon la llave. Omar, trompa, vení acá.

0: con la música de personaje. El tema piel. Ya, dame la música, la vecinita tiene antojo, por favor. Recién llegadita de Paraguay. ¡Ay, jefe! Pasera. Y la hora es coñemada, carne nueva, fresca. La vecinita tiene antojo en Boazamina. Sí, por favor, acá te estoy escuchando. La vecinita tiene peajo en tu monchilito, ma. Teta. Pealito, vaya. Ultimátum a mi amigo Brian. Brian Riva. O César NDG. Ultimátum le calla. Hoy salió esta orden, Made in Papi. Pásala, hey, Cande Eugenio Riva. Brian, ella tende por ahí, ¿sabes? Una semana tener tiempo para preparar. A como sea, de la forma que sea, es lo que sigue. Él quiere ser abuelo. La única oportunidad que te da esta chance, te va a llevar en la playa. Jaupe vende de gusto me elegí. Chamío mi, la y meo, hoy cotan de la papá, toy coquen de hui, hoy potá, rembo abuelo, chupé. Esta semana, última chance. Pucha, o sea, antes ya difundía al aire, luego, ¿eh? Sí, es cuando están en calcularse. Su papá le dice, sí, déjela. Co este día, co semana, eres co última semana. Y que tu mamá ya, rejosa mío, en ñotía camino. Vaya, te coge, su papá, ¿eh? Su papá le dice, déjela, hijo, ya me había co semana, hay potarse, yo quiero ser abuelo ya. Y que tú se dejes ya la descendencia, antes ajá, acá y más no luego llega. Acá y buca ya. Esa es ahí, tú, ¿eh? Así que se me fue. Mano a la hora, eres con una semanita y se la dejó y que tú sigas pirar y cuelga toda más allá, vaya, qué loco, asa, ¿eh? Guatama, oye, vos ahí, tú, luego, ¿eh? En el supermercado hay muchos pescados lindos, o sea, ni se ya le coge la pira por allá, ¿eh? ¿Qué clase de pescado tenemos en el supermercado? Eñe, es un Richard de carnicero, o sea. Eñe, era será. Barrio San Pedro presente en la Nemando, hay ORG, dice acá. Los tres puñaladas, Nemba, Eva, ya. Vende a geleteida. Hola Johnny, vamos que saludos para Araceli, hola que tal Heriberto. Mándale saludito a la prima que te estamos escuchando, dice acá tomando un rico tereré.
1: Para ti, cariño, porque vas a ver
0: las cosas. Hola Jorgito, ¿cómo estás Jorge? Párale, ¿qué tal Gina? Yo parte de construcción en Virginia. Hola, ¿qué tal amigo? Pasame la música, un puño de tierra, ¿se puede? Claro que yes, ya enseguida. Hola amigo. Buenas tardes, te estoy escuchando. Saludos a la gente del kilómetro 16. A la gente de Paso Urune. Heriberto, pasame la música, Jaiconte Mayo EGB. Dice acá, por favor, Polquita, Genduce, Jaiconte Mayo EGB. Este tema.

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una más. Vamos que. Dale que. Sí. Sí. Juernes y Membú. Por fin. Se me vio Felipe. Va, bueno, o sea. ¿Qué pasó de tu clase de esa enseñanza de cómo hacer mudanza? Va, el jovio a pique a la quiebra, te digo, va, él hace ne problema. O cañuche, a malicia secuestrar su esojero, vaya memoria. Un cambiar de

0: Robelino Sosa. ¿Por dónde estamos? ¿Qué parte? Saluda a DJ Robelino Sosa. ¿Por dónde estamos escuchando ese papá? Saluda para Robelino Sosa. Va, hey, mi amigo Francisco, será acá por la capital de España, Madrid. Saludos para nuestra amiga Sandra, hola, ¿qué tal? ¿Qué hace, mi amigo Obi? ¿Cómo estamos?
1: Maldita sea mi suerte.
0: ¿Qué tal? Dice Pires, igual me metemos pollas de moñito azul para completar el enganche. Dice, moñito azul, moñito, que debo ser, chuga, a veces, papá. Moñito azul, ya, de esta, o sea, ¡huye, más liberata! ¡Dale que, dale que! ¡Sí! ¡Esta vicia! ¡Mueves!
2: ¡No vaya a ser!
0: ¡Va, ego! ¡Y vela, nero va nen, nero va sin, nero va pucumba! ¡Está haciendo! ¡Mira! ¡Sí! ¡Vamos, que! ¡Fuerte fin de semana! ¡Va, ego! ¡Se ve, se va! ¡El octavo mes de lo que va de este 2026! ¡Cuatro meses más! ¡Din, din, don! ¡Japea tu ya! ¡Ni pende pasajerana! ¡Ya me matera! ¡Ja, ja, ja!

0: ¿cómo será?
1: El azul es sí.
0: Yeah. Ay, moñito, moñito, moñito azul.
1: El azul.
0: Va a completar tu engaño, ñas en duro. Sí, oh. Eso era. Ahí lo pidió nuestra amiga Lucina. Ya, era, ¿eh? Ya. Ya se viene también la audiencia mayoritaria junto a DJ Elvio Pereira y conjuntamente con Belén. Va a estar ya en minutos también, por supuesto, aquí en el programa, ¿sí? Junto a Belén y DJ Elvio, ¿eh? Ahí está, por la original. Gracias, llamado, gracias a la familia grande de Radio Original también por el espacio, ¿sí? A toda la audiencia también que están acompañando a través de la 95.9 Radio Original. Gracias a la gente de la 90.5 Radio Tabaí, también la gente de la 87.5 en la ciudad de Belén. Muchísimas gracias también a la Popu Radio. Nos vamos mañana, otro encuentro similar aquí. Desde la hora 18 hasta las 20, de 13 a 15, estamos de vuelta. ¡Nos vamos! ¡Rosy! Hasta mañana, hasta mañana, hasta mañana. Ajá, macha, papá. Ajá, macha. Ma, no, pa' llegar mañana.

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2: Este tema va dedicado para todos los que alguna vez sufrimos el corazón roto. Y dice...

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2: Compa Peso, hay algo que le quiero decir a esa morra que está ahí.

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Ahí los oyentes de Santaní, alrededores, la gente de Emboyú. Pues ya de Veína se saluda la gente de Potrero. 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Pues ya de ahí la familia Barrio. 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Y ese saludo PM Mona, presente Abeijina, Pastor José Félix Barriento y esposa Abeí, los oyentes Pimeajina, alrededor de la iglesia Filadelfia, enfrente mismo de la iglesia Filadelfia, Pelle pues acá Gina Abeí, de la programación zona de Conavi, saludo al hermano Miguel Torre y esposa, la familia. Upechante Abejina, barrio San Pablo, Bateco Vagina, los oyentes de ese lugar, saludo a el amigo y hermano allá, Enrique Vera y esposa, la familia. Ahí saludos a esposa Remigia Mesa y los oyentes de ese lugar, toda la familia, familia Maidana, ahí familia Zárate, se saludos y nada, ahí a la gente de Barrio Tanque, los oyentes de ese lugar, entero Estea, el hermano Dionisio Zamudio, pues antes ahí y nada, familia Chaparro, familia Gamarra, ahí la familia Álvarez de San Miguel, entero Estea, ese saludo PM Mora. Mucha fuerza y muchas bendiciones. Ahí saludos y nada a los oyentes de Santa Rosa Primera Línea. Saludos a la familia Vera. Upecha Vejina al hermano Mauro Pereira y esposa a la familia. Ahí la familia Ruiz entero de Tea. 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

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Él corrió comprando flores para ir pedir perdón a su madre

Muy bien, Peixa, ya seguimos en una buen tema cristiana de la tarde. 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Los miembros de la Iglesia Evangélica Filadelfia de la Ciudad 25 de Diciembre y en Santa Rosa también apoyan nuestra programación, y la hermana Soledad Equivel y Enrique Vera. 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Muy bien, y Catuba Anderiña, canción de Polo Negrete, Iglesia se acerca la hora, especialmente para la hermana Eleuteria Samaniego. Canción de Polo Negrete.

Muy bien, es el momento, ya compartió la palabra de Dios en esta tarde. Ya lectura está la palabra de Dios, la Santa Biblia según San Mateo, o Mombeuñan de Gina, en el capítulo 27, desde el versículo 16 en adelante. Eingopeisha, ya lectura en el nombre del Padre, del Hijo y del Espíritu Santo. Tenía entonces un preso famoso llamado Barrabá. Reunido pues ellos, le dijo a Pilato. Dijo Pilato: ¿a quién queréis que os suelte? ¿A Barrabá o a Jesús llamado el Cristo? Porque sabía que por envidia le había entregado. Y estando él sentado en el tribunal, su mujer le mandó decir: no tenga nada que ver con este justo, porque hoy he padecido mucho en sueño por causa de él. Pero los principales sacerdotes y los ancianos persuadieron a la multitud que pidiese a Barrabá, que pidiese de Barrabá, y que Jesús fuese muerto. Y respondiendo el gobernador le dijo: ¿a cuál de los dos queréis que os suelte? Y ellos dijeron: a Barrabá. Pilato le dijo: ¿qué pues haré con Jesús llamado el Cristo? Todos le dijeron: sea crucificado. En el versículo 26, entonces apellato papetín, relato muy importante, la palabra de Dios, o nombre uñande Jesús, el Hijo de Dios, o nacea con la Virgen María de Tepuri. 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
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El sacrificio del Hijo de Dios, del justo Hijo de Dios, oye crucificada pues, por amor a tu vida y por amor a mi vida. Pero Juan Andrés en la palabra de Dios, que Jesucristo murió por ti en la cruz y que resucitó el tercer día de entre los muertos y que está sentado a la derecha del Padre como juez de lo vivo y de lo muerto. Vayite bandera y yo es preparar que en la de vida, en arrepentir que en el tiempo. Y volvé a Dios
a Dios le cotan de misericordia, le perdonate a cualquiera sea tu pecado, en arrepentí de tu pecado, reyes salvajan, guajan y perdonan, guapen de pecado. Hoy mira, amor, recibiste a Jesucristo como Señor y Salvador personal en tu vida. Y repetirse en mi corazón, porque temí. En ese día, pecha, Señor Jesús, en este momento, te recibo como mi Señor en mi vida. Entra en mi corazón, perdona mi pecado y límpiame. Creo en ti, Jesús. Creo en tu muerte y creo en tu resurrección. Y creo en tu venida. Creo que jugará a lo vivo y a lo muerto. Perdóname y anota mi nombre en tu libro de la vida. Amén. Hoy menos morilla poco a corazón, de todo corazón. Es seguir que naña de llana a Jesucristo hasta el final de tu vida. Erecore de tiempo. La tiempo aina rico y allá. Después de la muerte, ya no hay más sacrificio. De por ibeima, paga de pecado. Perdón del pecado. Antes reaprovechar en vida. Remo y por año de Yarandi. 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Persona de la ciudad. 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Señor Jesús, en este momento, ayer urende por la persona enfermo, Señor. Sincero. O mombe uande jina, Señor. Tal como cual. Jae oñandu hashitebe y vida, Señor. Ja con toda sinceridad, Señor. Oreco sea sanidad. Oreco sea salvación en su vida. He visitado a través de tu Espíritu Santo en esta tarde. A tocuera, Señor, de cualquier enfermedad que tenga. En el nombre de Jesús. Bendice, Señor, nuestra ciudad de 25 de diciembre. La 90.5. La frecuencia de la familia, las autoridades, debe establecer sobre nuestra ciudad. Y en cada lugar, Señor, donde llega la frecuencia, sean bendecidos. En el nombre del Padre, del Hijo y del Espíritu Santo. Amén. Muy bien. Gracias por la sintonía. Dios mediante, hasta mañana.

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En la mejor Carlito López. 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Este ya lo cambia, imagínate la música, te amo, pues ya, de cuarta, ¿verdad? Aguilla, bella granja, cabure, y de Mario Rojas. 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Peango tinglado del barrio 8 de diciembre, o sea. 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Entonces, ya sabes, pues, ese pura giro de grupo, chamo. 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